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3: El pana, ¿qué tal, pana? ¿Cómo estamos? Saludos a los parrilleros de APA Alicante, buen día, súper saludo, un abrazo grande. A toda la comitiva, ¿vale? ¿Cómo se compañero, el amigo Blas Antonio Núñez? Hace compañero la paraguayo, o sea, hay catula de moca, papá, vaya, son dos chavos, la hemos penteja, no vaya, me voy, quién sabe, vaya, me voy, anda. Reinaldo Paredes, te saludo desde Curubatín, mi amigo, ¿vale? ¿Cómo parece? Evo la porte tranquilo, papi, anda. El camionero Marcial Florentino, saludos, ¿vale? ¿Cómo Marcial se llama? Fer Mareco, mate conmigo, saludos desde Murcia, Mario Variante, Jacu y Ari por acá, hey. No, Jacu, me hagan tú, y la Jacu se anda. Paulina, mate, come, vaya Paulina, va a la porte. Vaya, y ve, humana, vaya, ve, come, y la pucú, o sea, tranquilo, papi, No, que iba, anda. 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
4: Buenísimo
3: día por la mañana, vamos arriba, Oscar Pérez y su alegre fórmula nueva. Celso Cardoso, saludos para mi amigo Oyapo Mañanero. Oyapo Mañanero, en Duna el programa. Se mandó. Estamos retransmitiendo en vivo y en directo por Radio Tabaí. Va este, ¿cómo ese compañero? En duples por Radio Tabaí desde la ciudad de 25 de diciembre, 90.5. Vete, y año acá para romper costillas tipo Curiyuve, me van a hacer compañero. Vale, Pablo, ¿qué tal, Neri? ¿Cómo estamos? Súper saludo para toda la comitiva, los oyentes de Radio Tabaí. De parte, ¿quién les saluda? Mar Ramírez, el pariente del Paraguay. Diana, mate, joder, Diana. Hola, por allá. Coño, mate. Adiós, ya, no, mate. ¿Cómo es? ¿Puedo ya?
5: Y pude otra vez a la valiente la Colorado. Venga, ya, lleva ella. Vaya, como a los 200 años, voy yo, callando.
3: Voy a tomar mate, Reinaldo Paredes. Voy a tomar mate, y mate, coño. Tranquilo, pa. Y Paulina, está lloviendo ahora, y Paulina. Está bien, Paulina, anda, Los mates, coño, Paulina, hay precio. Mío, el año de producto, no, mira, el año importante, anda. La fecha, ok, me hago a lo mejor, y hoy en la producción, y nada, después, nada. Hugo Noguera, saludos desde Ibiza, ¿qué tal? ¿Cómo estamos? Buen día, mate, coño.
6: Pensaba Andrés por minuto y por segundo.
3: Lo mictante oye Eruré, Mario Pariente, es cierto que viene Derli Gerardo para el 1 de mayo. No da igual, ya tío, mi padre esté preparado, pero ese botón de hueco, ¿no? Ese botón de hueco, y te veamos ahí, porque hueco, sé que hay otro músico, hasta ahí la plata de botar, y que sea copura, ahí va, ahí va, ahí va, ahí va, ahí va, ahí va, ahí va, ahí va. 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Y yo creo que Derni Gerardo se merece otra vez. Una gira por España. O sea, calcula, este porque es un músico, se ha maite igual, ha mandado y siempre ha estado con sus amigos, amigos, ña amigos, la hijuña, amigos, está. Importante, o anda. O más se va a poner a precio de ella. O más se va a pasar, Molina. Saludos de Curuguatí, City, Víctor. Bate conmigo, Víctor Rolón. Bate conmigo, ya. Debo saludo. Mía, se ve. Buen día, ve, ya. Saludos, el panadero cuartel. Saludos, Caguazú, San Joaquín, Toro, acá. Buen día, Capeje. Te miro desde Misiones, Argentina. Selena y Milanesa. Milena. Pastor, ¿cuándo anda de cumpleaños, hermano? Anda ya ahí como, ahí los 200 años en ese año, ¿verdad? Selena y Milena, ¿verdad?
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1: Buen día, mi tamario pariente, el aporte de saludar a Carlos Jara desde Ibiza, ¿sí? Ya gente, mira, vete de ligerado, catuta, no sabes, vete ellos llegan a la vieja. Y catuta, ahorita Mario Pariente, en boca puya, vete dos, tres balas, en mí. Hace un nombre, ellos llegan a la vieja. A pista libre, ya.
0: Ya me puse compañona, ya puse conmigo, Carlos Jara, ya nada. Buen día, mamá de Variante. Buen día, Sandra.

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Buenísimo día por la mañana, vamos arriba, arriba, arriba, arriba, arriba, arriba, arriba, arriba, señores, buen día, buen día, buen día, mate. ¡Oh, vaya! ¡Se sale ahora!

bon dia, sap. Del Pereira se fue a Carlos. Buen día, ídolo, escuchando tu programa desde Palencia.

Date cosas, vamos, Carlos Jara, a ver si ayuda, que vos que... Carlos Cajara, estáis ahí con él. Mataró presente, Mario Variante, cerró Sapiruco en mí, para toda mi familia, de General Elizardo Aquino, departamento de Cale, Cuamán, San Pedro del Cuamán, Dillú. Date cosas, Mario, por de Edu, y usted, Teigo Lande, actitud, Mario Variante. Freddy Javier, Mario Variante, saluda a Freddy Javier de Caaguazú. Trabajamos un tiempo por Curuga, Tictulus Cantina. Vate cuyo, Freddy, ¿qué tal, Freddy? ¿Cómo estamos? Va a bañar de esa yesa, aranqui los pollos. Ahí está Carlos, ahora se ha pegado. Yo, Carlos, la anda y el tuyo. Yo la llevo este hueco, a que momento lo dañan de requerita. Porque yo, que tú este día uno la pillala, cualquier cosa. Ahí, ¿cuál hace? Yo, me hace, ¿qué bañan? ¿Qué bañan? Buen día, Mario Variante. Va, a ver, ¿cuál hay puma? 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

0: Revolución Sonora desde Santander, Bate. ¿Cómo es, hermano?
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0: 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O sea, trae que tú la ve otro año, hago con la permiso, por ejemplo, ya llevo, fuimos hoy, anda, allá ande, porque mejor veo, pues, ¿sabes? Un momento, o sea, ahí nada, hago a primero de mayo, otro año, nea, tío, tío, y eso. Esto es Banda Red, nuestro artista principal para el 1 de mayo en el Manjar de Talamanca. Veo ese compañero, inventé, me ha confirmado, ¿verdad? No, mi otro chenaico, ahí va, ya puta de que vivo, ya puta de que hay ahí. No, aparte, va. No, ahora es día que después ya aparte tengo fan de hasta mañana, cuerda. A baby, sabo, ya cuapa y te, ya llegamos, ya nada.

Hola, ¿cómo están? Soy de Loreto. Váyame con Loreto, Leticia, tranquilo, Fabio. Larisa. Buenísimo día por mañana. Vamos arriba, arriba, arriba, arriba, arriba, arriba, señores. Mario Variante, al amigo Carlos Jara, taikón de ese año, miembro, Puchu, ve.

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0: A ver, oye, una y este, oye, no sea 38 grados. Y te va a mandar, o sea. 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Jaime Javier Aguilar, un abrazo desde mi trabajo. Hoy domingo desde el aeropuerto trabajo. Añete, veo.
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0: Trabajo de reparación. Gustavo, mate con su hermano Malaporte. Jaime Javier Aguilar, mate con Jaime Malaporte.
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0: Derlis, Gerardo y la misma de siempre.

0: carapata y mate. ¿Cómo se come mañana? O sea. 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Ahora mi nueva batico. Y que supa agua y este baña me busca. 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Buen día, papá, pariente. Buen día, mi onda. Con Ángel Golásica. Te manda saludos, manito, un ucraniano. ¡Vete, comio! Volaski, cuero, mira, se a mi pulso y te, guayna, avisa. Está enamorado de tu manera de hacer radio, hey. Rápida manera de hacer, ¿qué entiendes? Saludos al amigo ucraniano. Siendo usted yo la Gervasio y cuero, mira, no sé, yo hice la teranda. O puede ser la petera, mira, por ejemplo, mi mitad, oye, mojera. Oye, ¿cómo va a vender? Mi mitad, mojera, y que ya anda ya, estoy la ña pronuncia. Bella, güey, lo creo, mira, y cuaja, o que yo tiene, y bella, güey, lo veo, no hay demasiado, no hay de allá. Para Automóviles Rosados, un super saludo, maestro. Mate, comio. Jimmy Quiñones, amigo, mal aporte el saludo. A nuestros amigos del Latin Disco. De Coyo, Jimmy, se abre Latin Disco de Ipiza, del Cayo, Lucayo, Andañamo y mi radio, me se anda. Latin Disco, peor contigo, te cae callado, paitea, sabe, ande, ya puta fiesta patronal, función, ya completo, cumple año, acontecimiento, casamiento, taja, farra, tu sabes, año, me voy a decir, compañero. Latin Disco de Paraguay. Saludos de parte de su hermano Félix Miguel Oviedo. Mate, cómese, compañero. Ginete Caraguata, y más. Ya veo la ya saluda, Tatiana. Getulio Franco. Vaya, oye, Getulio, se agua ya la calle, anda. Ay, cuávete y yo, güey, cojazo de tecina. Y me teníamos ya con otro lado, y nambieta y coañara, cobe, anda, o sea.
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0: 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Hoy Cota del Ligerado, Mario Pariente, y Peguerumina, y se ídolo peajena. No sé, no hay cual, ya llevo por acá. 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

0: 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Hoy está de cumpleaños mi hermano Ramón. 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Eso es lo bueno del paraguayo. 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Buen día, mamá y valiente. Buenísimo día por la mañana. Buen día, buen día, buen día, buen día. Añajando, mira, vete y seré en Dallas, San Mario Pariente. Y nada. ¡Nay, pues, bebé! Oviedo ya, ¡nay, pues, bebé! La unión, ahí se está ahorita. Ey, cuando se anda un piso de departamento contigo, me hizo ya alquilarse a jinete, cagua, te dio alquilarse porque gusta, y nada, entonces.
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0: pisa huevo, que no está audio, o sea, buen día, mate copio.
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0: 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Buen día, pa' Mario Pariente. Buen día. Ya yo por acá, ¿te desecha? Vete, coge, maela. Sopa, bañate, en 10 años, cállate, güey, nada. Porque... un peor problema de nada. Buen día, pa' Mario Pariente. Estamos en sintonía del programa. Ande, suerte, vente, coche, vive, jamás.

bomberos voluntarios de Curubatín, súper saludos, ¿eh? Buen día, hermano Ramón Elizabeth Figueredo. Mate, copio, mala por de Acepar Quinta Línea presente desde Sevilla. Mate, copio, me coge, palme, sea tranquilo, palme, dañará. Música por nada,

0: Saludos para mi marido Esteban y Ramona. ¡Vaya con Ramona! ¡Váyale! Esteban no ya, poco añá. ¡Y anda!
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Ñan de OPAP, guay, llamo puta, hermano, da, ahí volvemos, va. Buenísimo día por la mañana, vamos arriba, señores, levantamos el ánimo, el espíritu de paraguayidad, con sentimiento y cordialidad guaraní. Mario Pariente, del Paraguay.

0: De los pepices, compañeros, los eléctricos. Mate conmigo, eléctricos, llamar a bordar tranquilos, vayos. 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
0: Chemi, mate conmigo. Tranquilo, pase, socio, gracias a Dios. Deja. 100,000 guaraní, postiga, pasame Mario Valiente.

0: que sé, ya que nos llaman para no molestar en Bocuyan de Radio Palomito. 13 minutos a las 13, la hora de la coincidencia, 13 con 13, 13 con 13, vamos arriba, arriba, arriba, arriba, arriba, arriba, arriba, señores, buen día, mate, coño, mate, hola, cuenta.
1: La Roca de Nueve.
0: El Guaraca desde Alicante, súper saludos. Hacia tu jefe Alicante, doña Antoja, jefe, uve, haya, uve, uve, tu chaja, venda. Elber, mate, coño, hermano, a ver si

Conchera, el cumpleaños, coña, la cuya leña. Súper saludo a la amiga Emi Conchera, hoy postale, alega, estás ahora invitada con el cumpleaños, me andan a la Junior, o sea. Felicidades, esta hoy ya el cumpleaños, acuérdate, ya, hoy.

Mario pariente, que estuve oyendo cuñar esa juzga de Java, pues no, hoy veo bellaco. Al amigo Jorge González, mate poco, Jorge, mala por vaya y ven la gimnasia, no. Arnaldo Gutiérrez, saludos de España. Nosotros estamos retransmitiendo en vivo y en directo en duples por Radio Tabaí 90.5 desde la ciudad de 25 de diciembre. Vate, cuéntame, ¿cómo viene gente? Cuéntame, saludos, sea 25 de diciembre. Cuéntame, mañana, cállate, yo cánteme, hacer los mensajes, cuéntame. Señora y señor. Ya en Dubina, Areco, cuatro cuñadas, saludos de San Sebastián de los Reyes. Ay, es un misa, hija, la verdad,

0: Macumandaje. Y con esta música quiero saludar a mi tocayo, el amigo Mario Arzamendi. Amate, con ese tocayo, vaya la cuerda. Lorenzo Arias, saludos desde Valencia. Podía hacerle una música. Anda, ya que hay de mi suerte espectacular el programa. Gracias, Lorenzo.
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mañana en música ya. Humana, parientes. Amigos, saludos de Cordillera Aguaytú. Bate conmigo con Aguaytú. Ángel Villasboa. Bate conmigo, señor presidente querido. Mañana, calle banda. Un abrazo, mi amigo Mario Variante desde Yasu Cañí. Súper saludo. Bate conmigo, Yasu Cañí. Me sea, dañame muy tranquilo. 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Esa música lo grabamos con la banda Show Caguazú, Luis Alcina. Bate con Luis Alcina, para morte tranquilo, pa' mis hermanos. Obvio, peco, vea esa naca. 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

0: Toné, departamento de San Pedro, Sergio Madecobio, en Boca Puya, de Mayo, para gente allá. Cualquier momento, amigo, estoy por Argentina, La Plata, un gusto escucharte, igualmente, hermano.
1: ¿Ustedes se recuerdan de Banda Show Caguazú?
0: Banda Show Caguazú, ya, bañame en buenas, la pesa pesando en la sana. Unir la pared, buenos días, Mario Valiente, aquí en sintonía, excelente el programa, y que tú peñas en 2000. Bye. Se llevó cuaja a mí. Gracias, saludo a mi hijo Álvaro, que está presente, éxito, súper saludo. Se llevó cuaja a mí, ya llevo acá, ¿dónde anda? Fátima, Alvarito, mate, ¿cómo que tal, Alvarito? ¿Cómo estamos? Alvarito, ¿a tu cómo se llama?
2: Hola, Mario Valiente.
0: Ya,
2: con el
0: Vaya, ahora vamos, vaya la mesa y te voy a coger el todo y te iba a ver. Alvarito, ¿qué tal? ¿Cómo estamos?
2: Hola, Mario Pariente. Ya, con el Wale.
3: Buen día, buen día, buen día. Feliz domingo, Mario Pariente. 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
3: Buen día, buen día, buen día. Feliz domingo, Mario Pariente, Matecubio, hermano querido. 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

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Con el permiso de casi todos los oyentes, complacemos a los pocos. 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

0: mismo cuello, 9-18, y a mí que ni en Boca Puso de Cueva tiene ya. 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Alex, mate, cómico, Maracaná, se va a bañar acá, Ivana. Ya en Dulce, los porteños, Mario Valiente, saludos de Capibariñas, en Domina Concepción, Yeré de Mario Valiente. Vaya, Carlos, ojalá sea, vaya la fuerza, sea, ya hay que llegar con asunto de Carlos, porque oña, cada vez me de que van a entender, o sea.
1: Mario Valiente, ya en Duma, la número uno, ya en Duma, la 18. Ya en Domina, vete, en kilómetro 11, ya me envío a pista libre para Carlos, ojalá, ya la. Oh, toca pula, mundo loca, puto. Adelante con mi tía de Ibiza.
0: Dañame, puse con Mañana Lona. Luisa Jiménez, buen día, amigo. Doña Gendumina, Panambijo. Vea. La verdad, se va más años de Yucay. Forma de intentar de interactuar con los amigos, con nuestros oyentes en tu 3 kilómetros 11 de Carlos Jara, dañame, me puse con mañana. Va, pues, ¿de qué año es, Aina?

de yo, excelente el programa. Wilmar, con Wilmar Aporte, Cris Centurión, buen día, Mario Pariente, Mopuñan de Heima, Blaña Moputana, o sea. Saludos desde Maracaná, Paraguay, Heima de Cobio, Mario Pariente, permiso para 18 amigos, permiso, yo, para 18 más. Arnaldo González, se coja el agallo de banda Renacer y Catubio, Mario Pariente. La Clasiquera en Radio, super saludos, vamos, Nico. ¿Saben de ese? A Nicolás de Ligerado, doña Mota, ¿saben de ese? Conduce un bobo, pero toda la plata, doña la coña en Guatulla. Yandula, Alder, Alcidere. 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Alder, Alcidere, todo en Duque. 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Titi me preguntó.

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Andiamo, buen día, Mario Valente, buenísimo día para mañana. Vamos arriba, arriba, arriba, arriba, arriba, arriba, señores. En buena. Cambio radical, ya.

esa es mi música, tengo muchas novias. No, había sido una y la cuatro cuñadas, mira, hemos en gay, vaina, me como a Buni, veana. Me anduvió mi paraíso en Bocía, Mario Variantes, en Bate Coyo, a nuestros amigos de APA de Alicante.

0: dañame, pues se acompañó, me caguata ya, caguata ya, febrera, guipona, pato, tipona, verruta, y que se acompañó, anda. Y por ahora, ojo, y venía en el corazón, ya echaba esta pepona, ya dañame, pues ya.
1: Se le tambo de guajá, cordillera, peo y me.
0: Algo de Lucileste y Rafa, ya, domina, se hubo, tí suave, mija, igual.

0: Los instantes oyerure, mis amarios valientes y banda San Isidro de Capiatán. Va este cómo sea, banda San Isidro Capiatán, de cosas dañar a caigo, anda, o sea, acá tu perigo, añade todo Dios, pues, anda, o sea.
1: Mario, Mario, Mario.

0: acompáñame, pues sí, compañero. Banda Red confirmado, año 2027. 1 de mayo, primera presentación en Madrid, ¿eh? Ahí se yaranga el cosé y Javi, donde usted se anda. Hoy no, vea, hoy. Un beso ahí en la Valencia.
1: Eres

compañero, vea la los instantes, oye, Urena, se llama, te como medio pariente, buen día, y te hago más, yo voy a tener guasada, buen coñete, cofesa, yo escribí, indemnizada. Hola, Mario Pariente, soy Nelson, cabeza espectacular del programa PTI 18. Saludos, ñamo puyera, no hay problema, banda. Se puede escuchar Tordillo Negro, mi amigo Mario Pariente, ñamo puta, ñamo pubeteta, ya copete hoy, más, ñamo tarde, mañana me empujando.

0: ¡Una balas!
1: ¡Bate con Mario Pariente! ¡Guapa y Mende Valle! ¡Añetevio! ¡Culo guate guá! ¡Añetevio! ¡Saludos desde Murcia! ¡Vaya a ver añetevio! ¡Valle guañala! ¡Coba! ¡Saludos!

Mi corazón y rabia y con mi cerro porteño ahí. En serio hay rabia, Ana. En serio hay postura y cerro de coña, ayúdame. Ahorita cerro porteño va a dañar la calle, va a estar limpia si allá hay como rabia, Ana.

0: Guaraní, campeón. Se llama de coda, nada. A ver, un mensaje, un gema. Dice Mario Pariente, Norma Cardoso, Mario Pariente, que estuve viniendo. Angue Pujarero, esa se quebe. Súper saludo, buen día. Mate, coño, más la llena ya.
1: De lágrima y congo.
0: Catalina Genduce está conmigo, Kevin. Mate, coño.

familia Martínez, mate cobio, mala porte. ¿Cómo se llama ese tema, amigo? De ahí ve otro video de Guaraní campeón, pese a hoy, Jerapa. Acuato a Catalina, banda Red nos canta en vivo el 1 de mayo. Ella puso a calle esa.

0: Emilce Velar, saludo a la ASO 27 de diciembre por el mundo. Vete conmigo, Emilce, mal amor de tranquilo, Pablo. Masá. Entrega yo esa vaina de mañana, caída. Preparación tuya, ASO de Jinete 27. Oye, prepara, y te llame, que año me vas a hacer. Nada más de código, ¿cuál hubo cañón de audio y que nada?
1: Bopú 18, Mario Pariente.
2: Añaracu.
1: Añaracu, pegua. Peguaré.
0: Vale, Pablito, se anda. Ya, que un Pablito anda. Vale, ya, que yo. Ah, ahí se anda. 18, ya, ¿dónde se anda? Al amigo Pablito González, ¿qué tal, Pablito? ¿Cómo estamos? Vamos, Jorge, buen día. Vaya ahí, Sergio, vaya, ven. Ya, joven con la joven, te digo, vaya, coña, ayuda.

hablemos allá y pucuete, y me da demasiado mal alejamente. No, no, ya, hoy coma, hablemos, hablemos, Pablito. Ah, que sí, Pablito, sí, un poquito nomás. Pate, ¿cómo me haría, pariente? Con esta música saludamos al amigo cumpleañero, al amigo Pastor Ortega. Mate, ¿cómo es ese compañero? Calle Pinos Alta, número 78, Carnicería Ortega. Oye, ya hay cumpleaños, ya, bañame en vez.

Raquel. Vale, con Raquel, me la borde. Lisa, buen día, mate conmigo. Buen día, buen día, buen día. Vamos arriba, señores. 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Vendamos un poquito, güey, ese compañero. Chaparrito, saludo a la familia Chaparro de Curuguatí. Algo de la banda Show Curuguay. Mate conmigo, compañero. Esta cruz te escucha, Alder Mercado. Mate. Come ese compañero, ve, está aquí, guay, anda. Tranquilo, Pablo, anda. Vaya, ve, papá, lo viene tranquilo, Pablo, ve, ya anda, balón. Buen día, don Mario Pariente. Buen día, buen día, buen día. Me dañame, me dice compañero. Tranquilo, Pablo, a ver, ahí, Pablo, mañana. Come la ñamón, pues, anda, ya, pues, para ahí, anda.

Aerobic. Tanto Yerureza, 48 minutos, las 13:13 con 48 minutos. Buen día, Paraguay. Felicia Sanabria, Juan Ducé, mi estrella perdida, déjame.

puse compañero Lomi. ¡Tanto ayer, Urena! Vale, valiente, vos está por España, sí. Ave Madrid, veña y mes, hermano. A nuestros amigos de 27 de diciembre por el mundo. Súper saludo, doña Emilce Matecobio.

uno, Pepi Baña, me decía compañero, vamos, 27, vamos. Bella Concepción, Bio y Catú, hermanito, de parte de Ángel, bate como ya, se llamó pura, ahí volvemos, anda, o sea. Se cambares, ya, yo en pastor, se compañero, el cumpleañero, bate como pastor, Baña, me decía nada.

en Consejo Mañana. Buen día, mamá de valiente, chocolates, hombre, hoy. Ya pepo y paje, no, no, chuco, ¿verdad? Jaime de Ana. Paraíso Ñemimbuy, ya vivo amigazo desde Palma de Mallorca, mate, ¿cómo se llama mañana? Dale concesión esa puerta ya. Al amigo Jurispini, a toda la comitiva que están allí en la calle Pinos Alta número 78, ya festejando el cumple del amigo Pastor. Buen día, súper saludo. A todos los clientes y amigos de la carnicería Ortega, súper saludo.

Pep Ibañez, me empecé compañero. Paraíso Ñemín, bueno, se llama que sea Missy Mico, allá saludos, ¿no? Saludos de Chaco Paraguay, Daisy Martínez, ¿qué tal Daisy? ¿Cómo estamos? Hasta Chaco Paraguay enviamos los saludos, ¿eh?

Curuguatí, Paraguay, mate, coño, Miami, con Curuguatí, ¿verdad? Belluya, barba aquí, Mario Valiente. Gloria a engordar un chiqui, mate, coño. No, y con barba aquí, uno, gracias, nada. Gracias, Martuli, súper saludos, Pancholo, pastor, en maje, teñan de socio, oye, buena. Santaní,

acompáñame, pues ya, compañero. Hasta la ciudad de Santaní, recordando el arroyo Tapia. Mancha, bañame, buena.

Mate, ¿cómo va, caro? Este me coge castuñas en tu barrio valiente. Mate, ¿cómo se llama, no? Vemos hasta hoy, pero yo no me lo veo muy tan, mate. O sea, ni la cosa, me veo muy tan, ¿sí? 58 minutos, las 13:13 con 58 minutos. Buen día, buen día. Nosotros ya llegamos a la parte final de nuestro encuentro de hoy. Dios mediante, retornamos el próximo sábado. Que tengan un feliz resto de jornada y mañana que sea un lunes sensacional. Mañana, bueno, se ha dado cumpleaños. A ver, anda, ahí me esa mierda. Si es que sin compromiso, pues de ya ni estoy oñando, jefe, no le hacemos un bajo de guau, madre, nada. Pastor, te va a igual ahí cumpleaños, así a mañana me envío. Si hay ver, o vive y terraza, nunca veo hueco, te iba con tu ya. Si hay a piscina, la jubia, pues había sido ver al pitre en un ande, anda, o sea. Dejemos yo ya, pues acuérdate ya, yo hice, anda. Había sido, pues ese invitando la jangua, la se invita jangua, la acuérdate ya, jangua, anda. Había sido pinche a poco, anda. Se comida, jangua, se comida, jangua, la otro ya. No, cuéntame, pues yo no hice comida, jangua, yo jangua, ese cumpleaños, a ver. Pero ustedes me la ponemos hoy, la regalo, la acuérdate ya, pues ayer, anda, va a ser pues ya, toma. No, ya, cartete y veo, vi cualquier cosa allá. Gracias, amigos, que tengan un buen fin de semana.

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5: Este tema va dedicado para todos los que alguna vez sufrimos el corazón roto. Y dice...

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0: La dama de hierro, Marisela, Humberto Pavón.
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1: Muchas gracias. Una de mis canciones favoritas. ¡Venga!

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0: Gracias.
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